Muerte, dulce muerte, traigo velas y un rosario, una ofrenda en el santuario. Concédeme un milagro, Santa Muerte, dulce muerte, dame fuerza, dame suerte, favorece y protégeme de los males de la gente.